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Y no solo el municipio de Guaynabo también entró en un plan de, o activó el plan de emergencia debido a la sequía en Puerto Rico. También se dejó conocer hoy que

Classic Milkshake. 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Estás con tu Hot DJ Mick ya de vuelta a casita, ya despejando la mente, como siempre digo, dejando los emails del trabajo a un lado y dándole volumen a tu radio. Aquí está 98 Degrees.

Ahí tenías a Salt and Pepper Shoop. 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Estás con tu Hot DJ Mick J. El Centro Nacional de Huracanes también mantiene bajo vigilancia a una onda tropical que se está desplazando por el Atlántico y que podría convertirse en una depresión tropical a mediados o finales de esta semana. Son noticias que no sé si alegrarme o asustarme. Necesitamos lluvia por la sequía, pero no queremos un huracán ni una tormenta tropical.

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5: La noche sigue y la música también. En Mickey en tu radio le doy play a Lady Gaga y Doja, Shakira, Lizzo y ahora Rihanna.

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Era Lauren Daigle, You Say, en la noche del lunes a 102.5, número 1 en música y throwbacks. Y hoy el presidente de los Estados Unidos, el señor Donald Trump, anunció que va a estar imponiendo más aranceles. En este caso, uno de 50% a vehículos y acero que vienen del país de Canadá. Y esto va a entrar en vigor a partir de enero 2027. Una nueva escala, un nuevo capítulo en la guerra comercial entre los países vecinos.

Runway Gaga y Doshi en Hot 102.5, la número 1 en música y throwbacks. Qué bueno que existimos y que podemos sonar palos como estos. Oye, viajar en el tiempo, recordar y engalillarnos cantando estos palos. Aquí está Santana junto a Michelle Branch. Esta se llama The Game of Love y la escuchas en Hot 102.5.

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Era Mr. Big to be with you. Yo soy Miguel, estoy conectado contigo. Recuerda que me puedes pedir la tuya y reportarte a través de nuestro Hot WhatsApp, el 939-640-6265. 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

Es así que sí. Mariposas, enanitos verdes. Ah, gustito que suenen Hot 102.5, la número uno en música y throwbacks. Y un shout out a todo el combo que nos escucha a través de Hot102PR.com y el app gratis iHeartRadio y también en Tuning Radio. Dale download para que nos lleves contigo. Suena Sarah Bareilles.

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4: Ya vamos a darle, que la noche sigue. Mitya sigue dándole play también a tu música favorita. Vengo con Boyz II Men, Katy Perry, también a Wiz Khalifa, Charlie Puth y mucho más. Yeah.

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Relax, ya contigo el dueño de tus noches. No he dicho nada, pero no es que no me he olvidado. Felicidades a todos esos vaqueros en el back to back. Los vaqueros de Bayamón ayer se coronaron nuevamente campeones en el baloncesto superior nacional. Aquí está Mark, You Sang to Me in Heart.

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Ahí tenías a J-Lo y Pitbull Dance Again. 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

Está de más decir que es un verdadero palo. Gangsta's Paradise de Coolio, Hot 102.5, número 1 en música y throwbacks con Magento Radio, el dueño de tus noches, acompañándote a que ya le hagas delete a lo negativo y te acuestes en paz y relax.

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2: Mira, recta final de hoy lunes. Vamos a darle con todo. Sigues conmigo. Ya vengo con Beyoncé, Jackie, Justin Bieber, Bruno y ahora Rihanna.

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El que sabe que eres irreplaceable te va a proteger, te va a cuidar y te va a querer de verdad. Te la dejo ahí. Era Beyoncé sonando en Hot 102.5, la número 1 música y throwbacks. Con tu Hot DJ Mick Jalife, suena Kelly Clarkson.

El rey del pop, Michael Jackson, You're Not Alone, porque estás con tu Hot DJ Mick, el dueño de tus noches, lunes a viernes de 7 a 12, aquí en Hot 102.5, la número 1 en música y throwbacks, y la de los gustitos brutales como este que me voy a curar contigo. Aquí está Cultura, featuring Capo, Flaca.

International Love of Pitbull, Chris Brown en Hot 102.5, la número uno en música y throwbacks. Oye, y por ahí viene también los juegos clasificatorios para el Mundial FIBA masculino, 27 y 31 de agosto. Y las chicas, nuestras 12 guerreras, llegan a Alemania para arrancar en el Mundial FIBA el próximo 4 de septiembre. Nuestras 12 guerreras, dejándolo todo en el tabloncillo y representando nuestra bandera como ellas solo lo saben hacer. No te los pierdas, de hecho. Aquí está Mariah Carey.

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Sorry I'm Here for Someone Else de Benson Boone. Estás con tu Hot DJ Migdal, el dueño de tus noches. Te acompaña lunes a viernes de 7 a 12 en la casa de los Hot DJs. El corillo siempre activo. Shaggy del Valle, Jay Buxo, Ricky Chili. Aquí estamos para ti siempre. Para ponerte buena música, para informarte y para pasarla bien. Y para disfrutar de gustitos como este de Cultura Profética. Esta se llama La Espera.

mañana es un nuevo día lleno de un montón de nuevas oportunidades. Y vengo para acá de nuevo a las 7 de la noche. Yo soy Mick, ya digo bye bye, mis amores. Agradecido por la oportunidad de acompañarte hoy. Inicio de semanita. A las 6 llega Shaggy del Valle con su cafecito en mano. Así que a descansar y a darle con todo. Me voy living la vida loca con Ricky. Bye bye.

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6:04 en la mañana de este martes. Estamos a 25 de agosto. A 25 todavía, no estamos a 85 de agosto, como andan diciendo por ahí, porque de verdad que agosto se ha hecho eterno y pico. Largo de avicio. Yo soy Shaggy del Valle acompañándote, mira, oficialmente con cafecito, hermano. Buen día, vamos a darle.

Mira, la gente de Guaynabo y Bayamón que están sin agua, que sepan que dijo Acueductos que se supone que hoy llegue la pieza y que hoy mismo lo van a estar arreglando. Así que ya mismito te llega el agua. Ahora, eso sí, te tengo que decir que la pieza viene de Ohio y capaz y no entienden las instrucciones porque eso viene en inglés. Y tú sabes que aquí nadie speak English. Este es Hot 102.5, el número 1 en música y throwbacks. Yo soy Shaggy del Valle, acompañándote con cafecito en mano. Flaca, llega Cultura Profética junto a Capo.

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2: Buenos días, hoy martes, otro día bien caluroso, riesgo elevado de calor, los índices pueden sobrepasar los 111 grados, por favor, mucha precaución, hidrátese bien. Cuidado con esas actividades al aire libre, especialmente en las escuelas. Mientras tanto, hay humedad por el paso de una muy débil onda y se estarán desarrollando aguaceros otra vez en la tarde en polos del noroeste y norte. Pero son lluvias más bien localizadas por humedad y calor. No vamos a tener cambios drásticos en el tiempo o lluvia significativa que nos pueda ayudar en los embalses principales, tanto de La Plata como en Carraízo. Ayer tuvimos algunas lluvias en la zona de La Plata, pero tampoco fueron lo suficiente. En los próximos días, aire seco y polvo de Sahara llega desde el miércoles. Menos actividad de lluvia, también estará más caluroso. La próxima onda débil entre el viernes y el sábado, aumentando un poco la humedad. Pero estamos bien pendientes al Atlántico. Está la Invest 96L, una amplia onda tropical que salió ayer del África con un 60% de posible organización en 7 días. A mediados de semana podría llegar a ser depresión tropical o tormenta. Será un proceso lento debido al aire seco y el polvo de Sahara, pero no se descarta que logre organizarse. Por ahora, los modelos principales la organizan y la giran hacia el norte-noroeste, pasando al noreste de la región el lunes de la semana próxima. Está todavía a una semana de camino y estas proyecciones podrían variar, por lo que vamos a estar bien atentos. Les informó la meteoróloga Débora Martorell.
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Mira, dice aquí que la gobernadora de Puerto Rico, Jennifer González, salió del país, que anda por Nueva York. Aparentemente tiene unas reuniones pautadas por allá. Dice el titular que viajó con su equipo económico. Yo también cuando viajo, viajo con mi equipo económico. Un bultito y para afuera. Yo no voy a pagar maletas extra. Este es Hot 102.5, el número 1 en música y throwbacks. Estoy seguro que no fue tan económico el equipo con el que ella viajó, ¿sabes?

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Sal de ahí, ahí no hay quien viva. Esos labios compartidos, no, eso suena, no, eso suena muy peligroso, ¿sabes? Este es Hotsin 2.5, número uno en música y throwbacks. Y coge consejo por si acaso. Yo soy Shaggy del Valle, acompañándote con cafecito en mano hoy martes en la mañana. Buen día.

Oye, está picando el hambre, ya sabes. Este es Hot 102.5, el número 1 en música y throwbacks. Shaggy del Valle te acompaña con cafecito en mano en la emisora, el número 1 en música y throwbacks. Estoy contigo de 6 a 11, próximo a las 7 de la mañana. Arranca el 7 at 7 con las 7 canciones más prendidas.

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5: Vamos allá, que son las 7 en punto, hora pico del tapón. Hoy martes en la mañana, estamos a 25 de agosto, aunque se siente como 85.900, porque agosto ha sido eterno y pico. Yo soy Shaggy del Valle acompañándote con las 7 canciones más prendidas para que arranques tu martes como tiene que ser. Señorita, ¿estás ready? Vamos a darle, buen día.

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2: Buenos días, hoy martes, otro día bien caluroso, riesgo elevado de calor, los índices pueden sobrepasar los 111 grados, por favor, mucha precaución, hidrátese bien. Cuidado con esas actividades al aire libre, especialmente en las escuelas. Mientras tanto, hay humedad por el paso de una muy débil onda y se estarán desarrollando aguaceros otra vez en la tarde en polos del noroeste y norte. Pero son lluvias más bien localizadas por humedad y calor. No vamos a tener cambios drásticos en el tiempo, lluvia significativa que nos pueda ayudar en los embalses principales, tanto de La Plata como en Carraízo. Ayer tuvimos algunas lluvias en la zona de La Plata, pero tampoco fueron lo suficiente. En los próximos días, aire seco y polvo del Sahara llega desde el miércoles. Menos actividad de lluvia, también estará más caluroso. La próxima onda débil entre el viernes y el sábado, aumentando un poco la humedad. Pero estamos bien pendientes al Atlántico. Está la Invest 96L, una amplia onda.

0: onda tropical que salió ayer del África con un 60% de posible organización en 7 días. A mediados de semana podría llegar a ser depresión tropical o tormenta. Será un proceso lento debido al aire seco y el polvo del Sahara, pero no se descarta que logre organizarse. Por ahora, los modelos principales la organizan y la giran hacia el norte-noroeste, pasando al noreste de la región el lunes de la semana próxima. Está todavía a una semana de camino y estas proyecciones podrían variar, por lo que vamos a estar bien atentos. Les informó la meteoróloga Débora Martorell.
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1: Vamos allá, que son las 7:25, momento de echarle un vistazo a cómo está la carretera a esta hora de la mañana. Hoy martes 25 de agosto te acompaña Shaggy del Valle con cafecito en mano, recordándote que se está acabando el mes, así que verifica el malvete por si acaso te toca renovarlo, que no andes por ahí es placa después. Está bien, mira, a esta hora de la mañana la PR-22 fluyendo con bastante tapón en dirección de Toa Baja hacia el área de Bayamón. No hay accidentes reportados en la PR-22 hasta el momento. Eso son buenas noticias, pero sí vemos bastante tráfico pesado a esta hora. Donde sí vemos un accidente en el área de Bayamón es en la PR el número 2 en dirección de Bayamón hacia el área de Guaynabo, esa plaza, esa área por ahí cerca de lo que es Sochville y todo ese tramo, así que mucha precaución por favor en esa zona, que tú sabes que siempre está complicadito el tránsito por ahí. En la Valdoriotti vemos bastante tráfico pesado también saliendo de la PR66 en dirección hacia el área del Aeropuerto Internacional Luis Muñoz Marín. De ahí en adelante fluye un poco mejor la cosa en dirección hacia San Juan. En la PR52 en el área de Bairoa vemos bastante tapón a esta hora de la mañana, como de costumbre. No hay accidentes reportados hasta el momento. Donde sí hay un accidente reportado es en el área de la PR30, la carretera 30 en dirección de Juncos hacia Gurabo, que está afectando bastante el tránsito a esta hora de la mañana. En el área sur no se reportan accidentes hasta el momento, aunque sí vemos bastante tapón en ese tramo entre lo que es el área de Juana Díaz y el área de Ponce, así que mucha precaución. Y en el área de Mayagüez tampoco hay accidentes reportados hasta el momento en la PR número 2, pero con bastante tráfico pesado en dirección de Hormigueros hacia el área de Mayagüez. Si tienes algo que reportar, lo puedes hacer llamando para acá al 474-0995 o a través de las redes sociales. Recuerda que nos consigues como Hot 102.5 FM. Me encuentras a mí como Shaggy del Valle. Te acompaño lunes a viernes de 6 a 11 con cafecito en mano. Ahora mismo en el 7 at 7 con las 7 canciones más prendidas. Buen día.

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1: 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Martes tempranito escuchando Hot 102.5 con las mejores recomendaciones de películas y series. Esta gente de Netflix casi todos los días tiene algo nuevo en su plataforma y esta vez nos traen la nueva película mexicana titulada La Captura. Está protagonizada por el talentosísimo Alfonso Herrera, a quien probablemente conozcas por su papel de Miguel en Rebelde o como Javi en la serie Ozark. En La Captura, él interpreta a un policía que durante un día de trabajo normal le da con detener a un carro que había sido reportado como robado. Pero cuando va a ver quién está guiando, se da cuenta de que es nada más y nada menos que el Chapo, uno de los capos más grandes de México en ese momento. Ya tú sabes que de ahí en adelante lo que se forma es un despelote de nervios total mientras ve cómo va a resolver esta situación tan tensa. Aquí te vas a encontrar drama, suspenso y mucha acción y una historia que está muy bien construida. Así que si buscas una buena película para juquearte esta semana, la recomendación del día es La Captura, disponible en Netflix. Para más recomendaciones de películas y series, me escuchas todos los días aquí en Hot 102.5 y me puedes seguir en todas las redes sociales como La Oficina Geek.
2: Mira, Denis, la tengo anotada en la lista porque de verdad que el Poncho Herrera lo que está haciendo está buenísimo. Le va muy bien como actor y de verdad que todo lo que hace está muy bien. Así que anotada por demás. Recuerda que Denis Dávila de La Oficina Geek lo escucha el lunes a viernes a las 7:40 de la mañana por aquí por Hot 102.5 con cafecito en mano en compañía de Shaggy del Valle.

siempre que escuchas a Justin Bieber. 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
2: Vamos allá que son las 7:50 y arranca otro bloque de música con algo por ahí de Akon junto a Snoop Dogg, Maroon 5, Jewel y mucho más.

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razones de sobra te tengo yo para que te quedes aquí en el 102.5 Hot, la emisora número uno en música y throwbacks. Yo soy Shaggy del Valle acompañándote, mira, con cafecito en mano en la mañana de este martes. Son las 8:05, estamos a 25 de agosto del año 2026. Un buen día para ti que te acabas de levantar, qué buena vida, ¿eh? Saludos para ti que estás en el tapón.

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Alex Sinten junto a Ana Torrojas, Duele el Amor, sonando en Hot 102.5, uno de esos gustitos que te encanta aquí en la emisora número uno en música y throwbacks. Y en gustitos, yo soy Shaggy del Valle, acompañándote con cafecito en mano, recordándote que este próximo 2 y 3 de septiembre, mira, nos vamos para el Coliseo Rubén Rodríguez en Bayamón, y el 28 de octubre nos vamos para el C3 Tech en Caguas con el Seniors Next Level Expo, el evento más importante para estudiantes seniors. 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

momento puedes guardar la umbrella porque como que no va a hacer falta por estos días, ¿sabes? Ahora, eso sí, dicen que para el fin de semana o quizás para el lunes se espera bastante lluvia, así que guárdala hasta esos días. Este es Hot 102.5, número 1 en música y throwback. Shaggy del Valle te acompaña con cafecito, hermano. Buen día.

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6: Que ya son las que son las 8:50 y arranca el bloque más largo de música en todo Puerto Rico en compañía de Shaggy del Valle, hoy martes en la mañana con cafecito en mano.
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6: Martes, el último martes del mes de agosto. Por fin, porque la verdad que lleva como 700.900 días. Mario Winans, I Don't Wanna Know, Surrounding Hot. Buen día.

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día. Aquí la gasolina parece que la está vendiendo Bad Bunny, porque últimamente esos precios van volando, bueno, volando, volando. En tres días los precios han subido un montón. A uno diez casi lo estaba viendo yo esta mañana. De verdad que está preocupante esto. Está en Hot 102.5.

Mira, esto de la sequía está empezando a presentar otro tipo de problemas porque ahora un nuevo estudio dice que hay una conexión, fíjate esto, entre la sequía y los embarazos prematuros. Dice que en tiempos de sequía son más los niños prematuros que nacen y son más los niños que se ven afectados en su desarrollo a través, pues, por falta de agua en el embarazo. Así que se sigue complicando la cosa con esto de la sequía. 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

Oye, son 120 minutos de música lo que te disfrutas ahora mismo en la oficina en compañía de Shaggy del Valle con cafecito en mano por aquí por el 102.5 San Juan, 107.3 Arecibo y Ponce y en el 102.3 en Mayagüez. Son las 9:20 en la mañana de este martes. Esta es Hot 102.5. Kylie Minogue.

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1: Selena Gomez, sonando en Hot 102.5, la emisora número uno, música y throwbacks. Shaggy del Valle, quien te acompaña, mira, con cafecito, hermano. En medio de dos horas de música y throwbacks, sin nada de comerciales, para que te lo disfrutes en este martes en la mañana. Báilalo, báilalo, como dice.

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Mira, en Atillo se vendió ayer un boleto ganador del Powerball. Se llevaron 100,000 pesitos. Así que chequeate a ver. A lo mejor te lo ganaste tú. Mira, y te vas a aprovechar hoy a dar la buena vida. ¿Ah? Viviendo The Good Life aquí en Hot 102.5, número 1 en música y throwbacks. Shaggy del Valle te acompaña. Son las 9:50 minutos. Si fuiste tú quien se lo llevó, mira, por lo menos un cafecito echa para acá.

Música de Tame Impala junto a Jenny sonando en Hot 102.5, la emisora número 1 en música y throwbacks. Shaggy del Valle, quien te acompaña, mira, con cafecito en mano, en medio de 2 horas, 120 minutos de música y throwbacks sin nada de comerciales. Hoy martes, para que te lo disfrutes, estamos a 25 de agosto, son las 10:15. Para ti que estás llegando a la oficina a esta hora, un poquito tarde, pero no pasa nada. Es martes, todo se perdona. Sugar Ray, Fly, son en Hot

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5: Testing, check my one, two, are we ready? Okay, let's go. Sí, easy. Jay Busó is in the house en el martes Taco Tuesday en tu mediodía.

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Shakira, Burna Boy, Die Die en Hot 102.5, número 1 en música y throwback. Soy J-Bus acompañándote en tu mediodía y también te acompaño en las redes sociales. J.BUSO, J-Buso en Instagram, dale para allá. ¿Qué?

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Arizona Service, Roxanne en Hot 102.5, número 1 en música y throwbacks. Y estamos en las redes sociales como Hot 102.5 FM.

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8: 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Arranca el bloque más largo de música sin comerciales con palos de Calvin Harris, Sam Smith, Shawn Mendes, Sean Paul y mucho más.
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Ya pasaba las 12 del mediodía y era Natasha Bedingfield, Unwritten en Hot 112.5. Buen provecho para ti que debes estar almorzando ya. El día está para un hamburguito, pero de estos bien jugosos, con mucho tomate, mucha lechuga, todo.

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¡Qué pelota de throwback! Era NSYNC, This I Promise You, en Hot 102.5, número 1 en música y throwbacks. Acabo de descubrir un nuevo guilty pleasure. Una tostadita con aceite de oliva, calentita, sí, sí, aceite de oliva. Y una rajita de tomate con sal por encima. ¡Ave María, qué rico!

Kelly Rowland, Nelly, Dilemma en Hot 102.5, número 1 en música y throwbacks para ti que estás almorzando. Ya te tengo otro tipcito para tu hora de almuerzo y para un snack. Coge una rajita de aguacate, la picas en cuadritos, le pones aceite de oliva y le pones sal del Himalaya o sal de mar o la sal que tú quieras. Ahí tienes un snackcito en tu mediodía.

Bruno Mars, When I Was Your Man, en Hot 112.5. Lo importante de esto es que no importa la decisión que tú tomes, seas responsable con el resultado de la misma. Eso es lo importante y esa es la enseñanza. Y ahí es donde uno crece. Ahí está el detalle.

0: ti que me estás escuchando a través de hot100todopr.com, gracias por la sintonía y gracias por escucharnos en vivo. Y también recuerda que lees las noticias más recientes de tus artistas en la web.
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Runway. Lady Gaga, Doji Runway en Hudson 2.5, número 1 en música y throwbacks. Oye, estamos disfrutando del bloque más largo de música sin comerciales. Nadie te ofrece más que Hot. Son 2 horas commercial free music con palos como este de Lucas Graham. 7 Years, que suena en tu martes en Hot.

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nota de canción Swedish House Mafia, John Martin, Don't You Worry Children, ya pasada la 1:00 p.m. y tú sigues en sintonía de la número 1 en música y throwbacks, y nos escuchas en cualquier parte del mundo a través de la aplicación de Tuning Radio.

One Republic, I Ain't Worried, en Hot 102.5, número 1 en música y throwbacks. Oye, para darte más paciencia a la hora de coger el tapón, te recomiendo que tengas el 102.5 en tu radio y pongas ese radio a todo volumen, claro que sí.

simpático que tu compañero de trabajo. Y tiene tu música favorita para acompañarte al mediodía. Estás con Jay Buzo por Hot 102.5.

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Porque los otros días estuve hablando con unas personas que están recién divorciadas y mira cómo las experiencias de vida te hacen ver cotidianidades desde otro punto de vista. Óyete esto. Esta persona me dice, al final nosotros no somos dueños de nada de lo que compramos. Y yo dije, caramba, no, eso está mal, porque sí, si yo compré algo es mío. Me dice, no, nosotros somos dueños de nuestras vivencias, de lo que vivimos.

importante es que tú sepas que no estás comprando las cosas con dinero. No, tú estás comprando las cosas con el tiempo de vida que te tomó conseguir esa cantidad de dinero para comprar lo que tú querías. Así que, ¿con qué tiempo de vida tú quieres gastar e invertir tus cosas?

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3: ¡Se soy yo! Marte, que va la semana ya por ahí para adelante cogiendo tracción, le digo yo. La verdad que sí tengo mucha música. Vamos a hablar.

¿Se enamoró Drake? Ven acá, ¿o es una estrategia para estar como que pegadito en redes sociales? Oye, no le hace falta. Sabemos que Drake es Drake, pero como que en redes quiere sonar un poquito más. Tú sabes que está como bien chuladito de la gótica. Ya la puso también en un castillo espectacular. Tú sabes que a su madre le obsequió, o bien sea, le ofreció la casa. Ya cosa pasando con Drake. ¿Lo escuchaste ahora? Por supuesto, a través de la emisora número 1 Música y Throwback. Somos 102.5. Esto no para. Toda la tarde estoy contigo hasta las 7, ese montón de horas acá.

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estás todas las tardes. Anótalo ahí, de verdad, porque te va a hacer falta si te preguntan. Ricky Chili en las tardes de Hot 102.5. Estamos acá. Y te digo una cosa, la pasamos bien, la pasamos espectacular. Son muchísimas horas que estoy con las canciones que tú disfrutas en el tapón. Y pocas cosas se disfrutan en el tapón, te lo garantizo. Dale volumen a

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playa. Temprano. Acá está Ricky Chili contigo picantemente, 2:22 minutos. Vamos contentos, vamos bien. Claro que sí, ¿eh? Ya sabe que esta es la emisora número 1 en música y

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Black Eyed Peas sonando acá a través de Hot 102.5. Se espera que el calor siga hoy. Nada, prácticamente actividad de lluvia, pero sí mucho calor. Yo soy Ricky Chili. En tu martes escucha Hot 102.5.

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6: ¡Vamos ya! Así comenzando, 2:50 minutos, el martes que va bien y tú mejor porque vas con nosotros. Así que métele volumen, que juntos todos.

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Marte que va con Hot 102.5 a las 3:33 minutos. El Ricky Chili que sigue contigo. Vamos bien y también a través de, tú sabes, estos gustitos que tengo por ahí sonando. Ya mismo tengo uno bueno pendiente.

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1: Aquí es que estoy, así comenzando nueva hora. Muchas canciones, por supuesto, para que tú goces.

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Somos la emisora número uno en música y throwback, sacando con Ricky Chili a las 4:32 minutos. Oye, noticia que está corriendo las redes, mundo del espectáculo, en luto. Falleció Dolly Parton hoy a los 80 años. Muy lamentable. Actriz de innumerables películas. Hollywood, la verdad que sí.

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3: Ese es mi nombre. Y así estoy comenzando en este martes ya. Oye, nueva hora, muchas canciones. Antes que te agarre el tapón, tú vas conmigo. Métele bol-

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Drácula está en eso, ya esas tiendas, ese centro comercial lleno de Halloween por todos lados, la verdad que sí. Sigo con más de tus canciones a través de Hot 102.5. Vas con Ricky Chili a las 5:25 en tu martes.

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5: Son 2 horas de música sin nada de interrupciones comerciales que comienzan ahora mismo a las 5:51. Estás con Ricky Chili todavía hasta las 7 que estoy. Esto sigue en tu radio. Somos
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Mira que tengo la música perfecta para que vaya para el gym. Un poquito, nada más, un ratito, nada más. Dale, vamos, Marte, en la casi noche. Estás con Ricky Chili todavía acá a través de Hot.

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0: Thank you, DJ.
1: Gracias, gracias a ti, te digo yo, por estar conmigo acá cada tarde. Ricky Chili, 2 a 7, ya lo sabes. Será hasta mañana nuevamente, pero sí, que sepa, ¿verdad? Que también me consigues en redes como Ricky Chili. Dale, te espero antes que caiga la noche. Usted me puede buscar por ahí. 6:49 minutos. Esto sigue.

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Call de Katy Perry, noche del martes a Puerto Rico entero conectado a esta hora, ya tú sabes, 25 de agosto 2026, por si acasito estás perdida, ya tú sabes, disfrutando dos horas libres de comerciales, ¿dónde más? 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

Señores, Luis Fonsi, gustito. Se llama Por una mujer, escuchando Hot 102.5. Esta es la número uno en música y throwbacks. Mira, llegó la pieza para reparar la avería de La Plata. Hoy lo dejaron saber, pero ¿para cuándo el agua? ¿Hay algún día, hay fecha? ¿O no sabemos?

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Sliders, Eminem Royce, The 59 y Bruno. Estás con tu Hot DJ Mick Martes en la noche. En las redes sociales estamos como Hot 102.5 FM para que nos sigas por ahí. Estés cerquita de nosotros. Así que like y follow, ¿ok? Nuevamente nos vamos con otro palo. Aquí está Mr. Ed Sheeran. Se llama Perfect and Hot.

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2: Y así de rapidito comienza otra hora, martes en la noche. Vengo por ahí con Justin Timberlake, Ariana Grande, Alaya, también a Vichy, Alo, Black y Massa.